Buenas canciones para este Conectados a tu Música. En este bloque 2, por acá estábamos escuchando, me pedían que pasemos algo de Pagoji. ¿Se puede hacer? Bueno, pasamos en estas versiones de ¿Qué personajes? Disfruto, La Quiero a Ella también. Y algo de la canción No Te Vayas, versión Pagoji. O algo así, más o menos estaban en ese estilo. Así que estábamos compartiendo algo de ese estilo de música. También música de Sabroso, con Le Hace Falta Un Beso. Otro de los pedidos que nos dejaban en el 3756-593001. Avanza Conectados a tu Música, bloque 2, en el aire de la Mega 94.1 y en esta cadena de radio Conectadas.

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Bloque 3 con buenas canciones en este Conectados a tu Música. Las líneas habilitadas todas. 3756-593001, el mensajero de nuestro programa. Como siempre, en redes sociales, Facebook Fabián Quintana, en Instagram Fabián Quintana Audio, y estamos en TikTok como Fabián Quintana Vigo Pro, avanzando en este Conectados a tu Música. En este bloque, compartiendo algo de música de Damas Gratis con Huguito Flores, que me estaban solicitando a través del 593001, amigos que nos escuchan desde la provincia de Santiago del Estero, que nos deja mensajes por acá y nos estaban solicitando esta canción que se llama ¿Qué te pasa, corazón? También algo de 18 quilates que se viene en este bloque para los amigos que me estaban solicitando desde provincia de Buenos Aires. También algo de la Teila M, que va a sonar en instantes nada más. Todos pedidos en este Conectados a tu Música.

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16: Este tema va dedicado para todas las personas que sufrimos corazón roto.

Amigos y amigas, llegamos al final del programa del día de hoy. Nos vamos, nos reencontramos mañana nuevamente para otro Conectados a tu Música. Por acá escuchando algo de Cachacas, amigos que me estaban pidiendo que pasemos algo de este estilo, así que estábamos compartiendo. Amigos desde la provincia de Formosa que nos escuchan en este Conectados a tu Música, como siempre a través de esta cadena de radio conectadas que nos emiten a lo largo y a lo ancho de la República Argentina. Música de Los Rehenes, lo que estábamos compartiendo, también algo de Montecristo, y vamos a cerrar con algo de Cumbiambé. Enseguida, nada más en minutos. Primero, el cierre. Agradecimiento especial, como siempre, a todos ustedes por estar del otro lado, como siempre, en este Conectados a tu Música, desde la Mega 94.1, Virasoro, Corrientes, Argentina, y en esta cadena de radio conectadas. La producción de nuestro programa es de Vigo Producciones. Mi nombre es Fabián Quintana, estoy en Operación Técnica y Locución. Un placer acompañarlos en este miércoles. La invitación para mañana, nuevamente conectarnos a las mejores canciones a esta hora en la radio. Dios los bendiga. Chau, chau, hasta mañana.

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escuchando a Nahuel González, DJ Luciano Antilero, el capo de Comodoro Rivadavia.

0: González. Ahí va.
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Este tema va dedicado para todos los que alguna vez sufrimos el corazón roto. Y dice...

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Y ahora sí, se terminó.

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5: 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Hola, hola, hola.
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0: Ahora sí va queriendo. Arrancamos ahora bailando todo acá estamos.
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2: Arranca la mañana de la radio. Buen día, buen día, buen día. ¿Cómo andan? Bienvenidos. Arranca la fiesta, arranca toda la buena onda por acá. Ya estás en la radio que más suena, en la radio que le pone fiesta a las 24 horas. La Mega de Virasoro Corrientes, 94.1. Además te cuento que salimos a través de la página de la radio. Lamegavirasoro.blogspot.com, esa es la página donde nos podés escuchar en cualquier parte del mundo a través de la página. No te olvides, lamegavirasoro.blogspot.com. Buen día, ¿cómo andan? ¿Todo bien?
3: Hola Mati, ¿todo bien?
2: Todo bien, todo bien, dale.
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2: Hoy es jueves, falta poquito para el fin de semana. Como siempre, te hacemos la compañía aquí a través de la radio 94.1. Estás en FM La Mega de Virasoro. Arrancando la mañana, un día realmente espectacular con una temperatura muy agradable. Parece que mañana se vienen las lluvias. Guarda, porque mañana parece que se vienen las lluvias. Ahora ya voy a espiar un poquito el pronóstico y te voy a estar comentando qué es lo que está pronosticado para estos próximos días, pero parece que se viene la lluvia, Sí, parece que sí,
5: La lluvia linda sí no entra agua, porque si entra agua se complica. Saludos, nos vemos.
2: Gracias por el aporte,
5: La lluvia linda sí no entra agua, porque si entra agua se complica. Saludos, nos vemos.
6: Che, Mati, ¿no quiere llover, Mati? Se están salvando unos cuantos que le entre agua.
2: Arrancando la mañana de la radio, sean todos bienvenidos. Tenemos un montón de música para compartir. Vamos a ponerle fiesta a la mañana, claro que sí. Vamos a compartir lo mejor de la música acá en la radio. Como siempre, ya habilitado a partir de este momento, te podés comunicar al 3756-618227, el WhatsApp que ya está habilitado. 3756-618227. Te recuerdo que está disponible el compra canje venta también en la mañana. Por ahí, si tenés algún artículo en tu casa que no lo estás ocupando y lo querés ofertar acá en la radio, de forma gratuita, envía un audio de WhatsApp al 3756-618227. Ahí mandás un audio de WhatsApp que no sea muy largo, ponerle 30 segundos por ahí más o menos. Así lo pasamos al aire y por ahí quien te dice que concretás esa venta de algún artículo que por ahí en tu casa no lo estás ocupando, lo tenés ahí archivado y por ahí justamente otra persona lo está buscando. Así que lo podés promocionar acá en la mañana de forma gratis a través del audio de WhatsApp. Acordate, audio de WhatsApp, 3756-618227. 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

con un montón de artistas que ya te vamos a ir comentando acá en la radio. Así que estate atento a la sintonía de La Mega, porque acá te vamos a estar tirando toda la data de lo que se viene con respecto a los festejos de Gobernador Virasoro. Los 100 años de Virasoro, hay serenata el 22, el 22 a la noche, hay serenata con varios artistas, así que esto va a estar realmente muy, muy bueno. Arrancamos la mañana con buena música, 10 de la mañana con 10 minutos en toda la República Argentina. Saludos a la gente de FM del Barrio en Bariloche, a los amigos de Puerto Libertad, a los amigos de Puerto Iguazú, también ahí estamos en la 96.9 Radio Urbana, todas las mañanas sonando en vivo. Gracias, gracias. Y ahora a partir de las 10.30 de la mañana se suman los amigos de Radio Basail en la provincia del Chaco. Así que en un montón de lugares también sonando la mañana de la radio. Sean todos bienvenidos. Le ponemos buena música para comenzar esta mañana espectacular del jueves. La música de los del fuego. Chao, chao.

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1: Qué excelente canción que estamos escuchando por acá, la música de Los del Fuego. El tema Jurabas Tú, un gran éxito. Se baila en todos los eventos esta canción, impresionante como la gente lo canta. 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

Ale, dale, que estamos en vivo en la mañana. Estamos acá a través de la frecuencia 94.1 de Virasoro Corrientes. Bueno, a ver, tengo un mensaje por acá de los amigos ahí que se van sumando, oyentes que todos los días están en sintonía de la mañana de la Mega. Un abrazo grande. Este mensaje dice: Mati, buen día. Somos 5 trabajadores de la cooperativa de reciclaje. Siempre escuchamos y queremos pedirte si podés compartir este mensaje con toda la comunidad. Somos adultos mayores que nos dedicamos a la recuperación de material reciclable. En diagonal a la terminal de ómnibus. Ahí están los chicos, ahí te están esperando para que acerquen sus botellas plásticas y para que conozcan todo el trabajo ahí que están haciendo los chicos. Bueno, ahí están. Así que acá nos pasaron una foto también. Ahí están los amigos oyentes escuchando la radio y están trabajando. Así que adultos mayores, qué bueno, qué buena iniciativa, los chicos ahí con este emprendimiento. Así que ahí están, a full esperando sus materiales, todo lo que tiene que ver con botellas plásticas, podés acercar ahí. Así que en diagonal a la terminal de ómnibus, ahí está la cooperativa de reciclaje. Siempre escuchan la radio, así que me dicen por acá, queremos pedirte si podés compartir este mensaje con toda la comunidad. Somos adultos mayores que nos dedicamos a la recuperación de material reciclable. Estamos en diagonal a la terminal de ómnibus. Los esperamos para que nos conozcan y traigan sus botellas plásticas. Así que si tenés botellas plásticas, ahí podés colaborar, que va todo directamente al material reciclable. Ahí los amigos de la cooperativa de reciclaje, en diagonal a la terminal de ómnibus. Un abrazo grande, siempre, siempre escuchando la radio. Así que saludos ahí para toda la gente que nos escucha todos los

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Mañana ya es el día del

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2: 10 de la mañana con 26 minutos, la música del Dipi, lo que estábamos escuchando por acá. También sonaba la música del grupo Play, Quiero Verte Bailar, dos canciones ahí para subir la temperatura en la mañana, bien arriba con todas las canciones, acá como siempre a través de la Mega 94.1. Hola Mati, escuchando la radio desde Formosa, Estanislao del Campo, escuchando junto a mi familia. Ahí está un saludo grande para el amigo DJ Mickey, gracias. DJ Mickey nos está escuchando a esta hora de la mañana desde Estanislao del Campo en la provincia de Formosa. El amigo DJ Mickey, que tiene un programa para aquellos lados también y hace todo lo que es radio, sonido, musicalización y demás. Así que un abrazo grande ahí para los amigos, colegas también que por ahí escuchan un rato a la mañana nuestro programa mientras están haciendo alguna que otra cosita. Están ahí prendidos a la sintonía a través de internet. lamegavirasoro.blogspot.com. Esa es la página donde salimos para todo el mundo. ¿Cómo andan los amigos de Primicia? Oscar y todos los chicos ahí como siempre, ¿eh? Un abrazo grande, escuchando el programa, ¿eh? 94.1 a pleno, ahí está, ¿eh? Saludos para todos los chicos ahí de Primicia, para toda la gente de Navar, Sociedad Anónima, que siempre también están ahí sintonizando la mañana de la radio. 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
2: 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Mati, buen día. Estoy escuchando la radio desde Puerto Iguazú, en la provincia de Misiones. Oscar, ¿cómo anda Oscar? ¿Todo bien? Escuchando la radio por aquellos lados. Qué lindo, ¿eh? Muy bien. Ahí sintonizando la mañana de la Mega. Estamos en vivo ahí a través de Puerto Iguazú, en la radio del amigo DJ Sombra. Salimos en la 96.9, en vivo y en directo. No sé cómo está el tiempo por aquellos lados. Acá en Virasoro, un día realmente espectacular, a pleno.

10 de la mañana con 30 minutos en toda la República Argentina. Vamos con algo de música por acá. Se van sumando los amigos ahí escuchando la radio por diferentes lugares. Te recuerdo que está totalmente habilitado el 3756-618227. 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Vamos con algo de música por acá. Me están pidiendo... escuchá. Un poquito de cachacas y después tenemos tanda comercial. Esta es la canción del grupo Brindis, Tu Traición.

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1: La música de Pablo y su grupo, este tema que nos estaban solicitando por acá. Y también la música de Miguel Conejito Alejandro, Como Agua Caliente. Algo de buena música que estamos compartiendo por acá en esta mañana del día jueves. Jueves a pleno, 10 de septiembre de este año 2026. Acá, como siempre, te estamos acompañando a través de la radio. ¿Qué va a pasar con el tiempo? Me están preguntando por acá. Y el tiempo viene medio ahí. Para hoy, parcialmente soleado, con una máxima de 26 grados, la mínima en 16 grados. Para mañana viernes, atención, mañana viernes, prepárate porque está marcando lluvia fuerte. 90% de probabilidad de lluvia fuerte para mañana viernes. Las lluvias estarían arrancando a la madrugada, según lo que está indicando, tipo 4 o 5 de la mañana hasta aproximadamente las 11 de la mañana, según lo que estamos viendo por acá en el pronóstico. Así que bueno, a prepararse nomás porque mañana viernes se viene bastante lluvia para nuestra ciudad de Gobernador Virasoro. Está marcando algo de 50 milímetros. Es un montón, Es un montón lo que está marcando de lluvias, así que arreglando las goteras, los desagües, que está marcando bastante lluvia.

0: Mucha lluvia me dicen por Puerto Iguazú Misiones. Mucha lluvia por aquellos lados. Bueno, ahí nos están pasando data. La gente de Puerto Iguazú, mucha lluvia por allá. Tírate unos clásicos, dice, a ver, de... ¿qué dice?
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0: ¿Alguna cumbia o cachaca, Mati? Me dicen por acá los chicos ahí de Estanislao del Campo. El amigo DJ Miki, algo de cachaca, algo de cumbia que nos están solicitando por acá. A ver, tengo más mensajes. Van dejando audios por acá en la mañana también, dale. ¿Cómo suena? Escuchá, ¿qué tema? Hola, buen día. A ver, tengo audios por acá. Una venta es. A ver, una venta, bueno.
2: Hola, buen día, Mati. ¿Cómo estás? Tengo una chacra en Misiones para vender, 17 hectáreas y media. 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
0: Bueno, el que está golpeando ahí. Decirle que no golpee tanto que no se entendió el número de teléfono, che. Bueno, ahí está, voy a repetir de vuelta el audio. Si puede mandar de vuelta el audio que se entienda bien, ni un problema, dale.
2: Hola, buen día, Mati. ¿Cómo estás? Tengo una chacra en Misiones para vender, 17 hectáreas y media. Propiedad con los impuestos pagos todo el año. La chacra tiene 2 estanques para piscicultura y el resto es todo monte. 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
0: Metió golpe. Si podés mandar de vuelta el audio, ni un drama, lo pasamos de vuelta. 10 de la mañana con 40 minutos en toda la... No, 10 de la mañana con 49 minutos, ahí está, en toda la República Argentina. Estamos acá en la radio. Mati, ¿cómo estás? Saludos para Janet del Rosario, que cada día está más hermosa. Bueno, el tema de Valen, ojos color café que nos piden por acá. Ahí vamos a buscar para compartir en esta mañana algo de buena música. 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
0: Estás en la mañana de la radio, dale que seguimos compartiendo más música por acá. Se viene algo de los pedidos, por supuesto, vamos a escuchar música de Cristian y La Ruta.
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0: La música de los Totoras, lo que estamos compartiendo por acá en la mañana de la radio. La música de Cristian y La Ruta también, dos canciones que estamos compartiendo en esta mañana, jueves, acá a través de la radio, a través de la frecuencia 94.1, desde Virasoro, Corrientes, Argentina. Te acompañamos hasta las 12 del mediodía acá en este punto del dial. 94.1, somos la mega de Virasoro. Cuidado que te supero, se llama esta canción, la versión cumbia.
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0: 11 de la mañana con 2 minutos en toda la República Argentina. A ver, tengo el audio por acá. Dale, audios. Buen día, ¿cómo andan? A ver. Vamos a escuchar audios por acá en la mañana. Hasta las 12 del mediodía en la radio. A ver, hola.
3: Hola, Mati, ¿cómo estás? Tengo una chacra en venta en Misiones, 17 hectáreas y media, a 2,5 kilómetros de la ruta 103. Cuenta con título de propiedad e impuestos pago todo el año, con 2 estanques como para piscicultura, tiene luz y el resto es todo monte la chacra. 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Gracias, Mati.
0: Muy bien, ahí está. Ahora sí. Ahora sí se entendió perfectamente. Dale. 11 de la mañana, 3 minutos. Se van sumando por acá. Saludos desde la Prida, Buenos Aires. Los estoy escuchando. Abrazo, Claudia. Un abrazo grande para Claudia, que nos está escuchando desde la Prida, desde Buenos Aires.

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0: Ahí estamos, un abrazo grande ahí a los chicos de Ives, que andan a full ahí por el barrio, a pleno, haciendo los repartos también, ahí en sintonía de la radio. A ver, ¿qué más por acá? 11 de la mañana con 5 minutos en toda la República Argentina. Tengo más mensajes por acá, tengo más saludos. Ahí se van sumando a través del teléfono WhatsApp 3756-618227. Buenos días, a ver, los audios por acá que van ingresando en esta mañana del jueves. Se está nublando despacito, guarda. Bueno, pero la lluvia anuncia para la madrugada, mañana viernes, vamos a ver qué pasa. Hola.
1: Hola, buenos días, Mati. Quisiera ofertar que tengo a la venta un horno eléctrico y un ventilador industrial Everest grande. Estoy vendiendo, pero si a alguien le interesa, que se comunique conmigo al 568192 WhatsApp. Gracias, Mati, que tenga buen día.
0: Buen día, gracias. Ahí se van comunicando en la mañana. Estamos en vivo en este jueves.

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2: Estás en la mañana de la radio, la música de los Totoras, la música de la Teila M, Marcela Morelo. También sonaba la música de Desacatados. Hay un popurrí de canciones espectaculares por acá, música que van solicitando a través del teléfono WhatsApp, que está totalmente habilitado, 3756-618227. Ahí te podés comunicar, 3756-618227. 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
2: Mati, ¿qué tal? Buenas, ¿podés pasar un tema de Los Continuados? Estoy escuchando en el barrio Vuelta de Lombú. Ahí vamos a buscar música de Los Continuados. Matías Otelo y Los Continuados, que van a estar en la serenata de los 100 años de Virasoro. Esto va a estar buenísimo, ¿eh?

0: Buenos días, ¿cómo andan? ¿Todo bien por acá? A ver, tengo más mensajes, tengo más saludos por acá en la radio. Se van comunicando ahí a través del WhatsApp, 61-82-27. Dale, deja tu mensaje, deja tu audio. 11 de la mañana con 33 minutos en toda la República Argentina. A ver, tengo audios por acá, vamos con los audios. Vamos a escuchar mensajes por acá que van ingresando ahí a través del WhatsApp. Hola, buen día, hola.
1: Hola, hola, buen día, Mati, ¿cómo estás? Bendecido jueves, así que hoy está la mañana, mañana ya no. Y bueno, aprovecho por este medio en tu programa que es muy escuchado, un saludo hermoso y un tema de Julio de Rosa para todos los docentes, o comúnmente, como decíamos antes, los maestros, que mañana es su día y vos no vas a estar, así que bueno, ya me adelanto el saludo, que sé que tiene una audiencia amplia y los docentes escuchan mucho. Y bueno, y que tengan una bendecida cena esta noche. Y bueno, un abrazo, Mati, Gabriel, como siempre. Y pasarle también un tema ahí para los chicos de previsora, para Dani y Tani. A full, como siempre. Vendedor número uno son. Y aparte están en la esquina del Garcito Tentador, entrar a mirar. Yo no, porque soy socio ahí hace años que compro y cosas. Y así sucesivamente. Bueno, Mati, gracias. Pasar una buena cachaca por allá.
0: Bueno, ahí está. Saludo grande para los chicos de Previsora y para los maestros, para los docentes. Hoy ya hay festejo, hoy sí, hoy están de festejo, ya hoy, mañana es su día. Así que le mandamos desde ya un saludo muy anticipado ahí para todos los maestros. Feliz día del maestro ya anticipadamente, que esta noche hay juntada, seguramente van a estar ahí ya juntándose para recibir el día mañana. Así que un feliz día para todos los maestros, que mañana van a estar celebrando su merecido día. Mañana viernes no estamos a la mañana, pero sí estamos a la tarde, de 18 a 20 horas. Así que a la tarde vamos a estar, de 18 a 20. A la mañana no estamos porque a la mañana va el programa municipal. Así es.

11 de la mañana con 35 minutos. Vamos con algo de música de los continuados que nos estaban pidiendo por acá. Matías Otelo, que va a estar en la fiesta de los 100 años de Virasoro. La gran serenata el 22 de la noche.

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Gracias. Hasta pronto.

Ahí estamos, casi en la parte final de nuestro programa, la música de Los Chaques. Esta versión en vivo del tema Cuando te acuerdes de mí, la canción de La Conga con Sergio Dalma, Yo no te pido la luna. Y también sonaba esta canción que nos estaban solicitando por acá, la música de Julio da Rosa, ¿Cómo te va, mi amor? Qué buen tema que estamos compartiendo por acá en la radio. Ya casi llegando a la parte final de nuestro programa. 11 de la mañana con 52 minutos en toda la República Argentina. 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
1: Mati, ¿cómo estás? ¿Todo bien?
0: Bien.
1: Antes que te, bueno, o cuando te vayas o antes de irte, como quieras, ¿me puedes pasar el tema de la Joaqui Monoblock? Gracias, Tuti.
0: Tuti, dale, Tuti, ahí vamos a dejar en programación el tema, dale, dale. Ya estamos ahí en la parte final casi de nuestro programa, pero ahí te lo vamos a dejar en programación. Así que quédate nomás escuchando la radio, que se vienen los éxitos por acá.
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0: 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Decirle que escuchaste en Radio La Mega la promoción y anda y busca, ¿vale?

Señoras y señores, estamos en la parte final del programa. Nos vamos. Ahí en programación van a quedar varias canciones que habían solicitado por acá también. Nos vamos, que la pasen bien. Esto ha sido la mañana de la Mega. De lunes a viernes, de lunes a jueves, de 10 a 12. Acá, como siempre, acompañándote en la radio. ¡Nos vamos! Que tengan excelente jueves. A la tarde estamos con el 1x1 a las 18 horas y mañana estamos solamente a la tarde, de 18 a 20.

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0: Un aplauso para Diego Mujica. 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
1: Esto es el Uno por Uno. ¡Qué buena canción! ¡Qué excelente tema que estamos escuchando por acá en La Coupé con Santi Cairo! Este enganchadito de clásicos espectaculares por acá en la apertura de nuestro programa. Esto es la edición del Uno por Uno de 18 a 20 horas, como siempre, acompañándote acá en la radio. Ya está habilitado el WhatsApp en el cual te podés comunicar con nosotros. 3756-61-8227. Ahí te podés comunicar. 3756-61-8227. Buenas tardes, ¿cómo andan? Bienvenidos a este día jueves, palpitando ya despacito el fin de semana. Acá, como siempre, te hacemos la compañía. 10 de septiembre de este año 2026. ¿Cuántas canciones, cuántos clásicos para compartir aquí en la radio? Un abrazo grande ahí para todos los amigos que están en sintonía de la radio, escuchando La Mega. 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

0: Qué buena canción, este tema que nos pedían por acá a través del WhatsApp. Este es el tema de Valen, Color Café, la música de Desacatados con Cando Domínguez. Dejémoslo así, esta versión espectacular también que estamos escuchando por acá. Edición del 1x1, de 18 a 20 horas, acá como siempre a través de la radio. Canciones espectaculares para compartir en este jueves, realmente espectacular. ¿Qué va a pasar con el tiempo? Están preguntando por acá, y el tiempo está ahí medio raro, ¿viste? Se está preparando de a poco, está medio. ¿Qué dice el pronóstico? Bueno, una máxima de 24 grados hoy jueves, una mínima de 16. Para mañana viernes vamos a tener una máxima de 21 grados y una mínima de 13 grados. Y según el pronóstico, lo que estamos espiando un poquito por acá, vamos a tener algo de lluvias, ¿eh? Mañana por la mañana, viernes, algo de lluvia. Lluvia fuerte, 90% de probabilidad es lo que está anunciado para mañana viernes. Así que, bueno, reparando esas goteras, arreglando el techo, acomodando los desagües y demás, porque mañana se viene lluvia fuerte según lo que está indicando el pronóstico. Lluvias, mañana viernes. Son las 18 con 22 minutos en toda la República Argentina. Cantidad de canciones para compartir acá en la radio. Amigos que se van comunicando. 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
0: Qué lindo, bueno, espectacular. 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

Excelente canción por acá, Cristian y la Ruta, con el tema Claro de Luna, esta versión en vivo que estamos escuchando por acá. También sonaba música del Polaco, solicitados en esta edición de radio. Son las 18 con 48 minutos en toda la República Argentina. Acá te estamos acompañando como siempre en la radio que más suena en el jueves 10 de septiembre de este año 2020.

Estamos acompañando como siempre en la radio que más suena en el jueves. Jueves 10 de septiembre de este año 2000. 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

bien el comienzo del programa, ya pasamos esa canción. A ver qué más por acá. Mati, te estoy escuchando en Puerto Esperanza, Misiones, a través de la 101.5 Radio de Libertad, me dicen por acá. Muy bien, gracias Rubén, un abrazo grande Rubén, escuchando el programa por aquellos lados. Puerto Esperanza, esto es en la provincia de Misiones, ahí en Radio Libertad 101.5.

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Se viene algo de canciones, se viene algo de los solicitados por acá. Esta canción de La Teyla M con Malandro de América, este tema que se llama Amor de Vago. Esta es la versión en vivo. Ya, suena.

0: Muchas gracias.
1: ¡Aplauso!
0: Muchísimas gracias, gente. Disfruten de estas bestias. ¡Chao!
1: Tremendo, divinos. ¡Fuerte el aplauso para ellos!
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0: Ay, quedó mal.
1: Esta es la canción de La Tecla M, No Se Va, la música de Los Chaques también, lo que estamos escuchando por acá en la radio, compartiendo algo de los solicitados. Día jueves, falta poquito para el fin de semana. Son las 19 con 12 minutos en toda la República Argentina y acá, como siempre, te hacemos la compañía en la radio a través de 94.1 en FM, la mega de Virasoro Corrientes. 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

0: Muchas, muchas gracias. Muy buenas noches a todos.
1: ¿Cómo empieza? Dice, estás ahí y cómo me miras.
2: ¿Cómo es? ¡Vamos! Oh.

No escucho, ¿eh? ¡Una más! ¿Qué? ¡Una más, a ver!

0: Aplauso, Pablo.
1: Gracias, gente, un placer.
0: Muchas gracias.

La música que sonaba por acá, Luke Ra con Tiago, el tema Fue Culpa Tuya. La música de Batería Legal con Pablo y su grupo Noche Loca. Y también sonaba la canción de Lucas Hugo con Américo, el tema Te Vas. Buena música que estamos escuchando por acá en este jueves, acá a través de la radio, a través de la Mega, a través de la frecuencia 94.1, acompañándote como siempre. 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

0: Yo les juré.
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2: Qué buen tema. 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
3: El culpable aquí.
2: Mati, pasá el tema Triste Canción de Amor. ¿De qué personajes? Saludos para los pibes de la Gomería El Tata, que están a full. Muy bien, ahí está. Saludos para los chicos de la Gomería, que están a pleno escuchando la radio. Un abrazo grande para todos. 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

noche. Son las 19:44 en toda la República Argentina. 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

Son las 19:45. Estamos ya casi en la parte final de nuestro programa. Nos estamos despidiendo, casi ahí en la parte final de la propuesta del 1x1 de 18 a 20 horas.

Ahí sonaba la canción de Dale que va con Uriel Lozano. La música de Ryan Castro, Capó, también lo que estamos escuchando por acá. Estamos en la parte final ya del programa en este jueves, acá como siempre a través de la radio, a través de 94.1 en FM La Mega, de lunes a viernes, de 18 a 20 horas. La propuesta del 1x1 con la mejor selección de música, como siempre, acá a través de la radio. El tiempo, ¿cómo se viene el tiempo para hoy? Bueno, estamos espiando un poquito por acá. Vamos a ver qué dice el pronóstico. Bueno, ¿se están esperando algunas lluvias para mañana viernes? ¿Un viernes con algo de lluvias? Bastante lluvia, 90% de probabilidad de lluvias para mañana viernes. Así que estar atento.

Son las 19:54, parte final del programa. Nos vamos, nos despedimos. Gracias a todos los amigos, oyentes, como siempre, que están ahí en sintonía. A toda la gente que nos escucha en diferentes barrios. A los docentes, maestros también, que hoy por ahí ya se están por juntar para celebrar y recibir el día mañana. Ya le mandamos un saludo muy grande anticipadamente. Así que nos vemos, que la pasen bien. Sigan con la compañía de la radio. Esto ha sido la propuesta del 1x1. Acá, como siempre, a través de la señal de la radio. Nos vamos con algo de buena música para el cierre de nuestro programa. Un abrazo, que la pasen bien. Quédate escuchando la radio, porque ya enseguida nomás se viene Conectados con la conducción de Fabián Quintana. Hasta mañana. ¡Chau!

fuerte ese aplauso para Rafa. Ariel Pucheta, gracias, hermano. Fuerte ese aplauso.

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0: ¡Fuerte, fuerte ese aplauso!
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1: ¡Volveremos muy pronto con más! ¡Hasta nuestra próxima edición! ¡Adiós! 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
11: Conectados a tu música. Bienvenidos a este otro nuevo Conectados, estamos comenzando otra edición más de radio. Acá estamos en este día jueves, cuarto Conectados en la semana, listos y preparados para acompañarlos desde la Mega FM 94.1 Mirasoro Corrientes, Argentina, y en esta cadena de radio Conectadas, Conectados a tu música, desde el 3756-593001, y se pueden poner en contacto con nosotros, pedir canciones y dejar saludos. Ahí está el contacto ya habilitado para que se pongan en contacto, para que pidan canciones y vayan musicalizando estos próximos casi 120 minutos que tenemos por delante en esta edición de jueves. Conectados a tu música, a subir el volumen de la radio. Nos esperan buenas canciones por un rato largo en la radio.

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0: Bloque número 2, con buenas canciones, con pedidos que ustedes nos dejan en el 3756-593001. Sí, soy de repetir el número, sí, pero bueno, ahí está, para que se lo memoricen y se lo guarden en el celu, agendar, sí, ahí lo podés agendar y nos podés escribir a través del 3756-593001. Como siempre digo, desde el exterior de la República Argentina tienen que anteponer el más 549. Hay amigos que nos escriben desde otros países, así que nos pueden dejar mensajes en el WhatsApp para pedir canciones, comentarnos desde dónde nos escuchan, a qué hora. Nosotros estamos atentos a los mensajes que ustedes nos dejan a través del WhatsApp. Avanzamos en este Conectados, bloque 2, en el aire de la radio.
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